Quiero que escuchen este pasaje. Apocalipsis 22, 1 y 2 dice: después me mostró un río limpio de agua de vida, resplandeciente como cristal, que salía del trono de Dios y del Cordero. En medio de la calle

0: Ahora vamos a escuchar las siguientes declaraciones de parte del hermano Pablo, Alberto Motesi, Luis Palao y Víctor Richard.
1: Está en nosotros el no perder nunca nuestra fe.
2: Declaramos que este es el día grande de nuestra bendición y de nuestra oportunidad, y queremos vivirlo para tu gloria. En medio de la tragedia, de la preocupación, de las tensiones,
3: en tus manos, Señor, encomendamos estas naciones y nuestro mundo, sobre todo nuestros hijos y nietos, que ellos todos te conozcan y que vivan para tu gloria.
1: Que prediquemos el hecho de que en ti y solamente en ti hay libertad, Señor, y que no es esta vida lo único que existe para nosotros, sino hay eternidad.
4: Confiamos en tu palabra que dice que si confesamos nuestros pecados, tú eres fiel y justo para perdonar nuestros pecados

Qué grande Dios de pacto que tenemos usted.

Apláudale a él. Oh, tuyo es la gloria, Señor. Apláudale a él, él es digno. Santo eres tú, Jesús. La tierra.

fue moldeado. 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Y nosotros las aceptamos, porque no había otro lugar. Pero ya no. Hoy eso terminó. Hemos creado un lugar donde la luz no se esconde. 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

El mundo hay más del 40% de la población total que no han escuchado el nombre de Jesús. Esto representa 2.4 mil millones de gentes. No lo han oído ni en una canción. No lo han leído en sus libros de historia. La mayoría ni tiene libros de historia porque ni tienen alfabeto. Una gran parte de ellos son las etnias que viven aislados de la sociedad, en las montañas y en los desiertos del mundo, marginados y olvidados por los demás. Mientras que la iglesia del Señor perdemos el tiempo en discusiones, pleitos y divisiones, estos miles de millones se van a una eternidad sin Jesús. ¿Qué vamos a hacer tú y yo? ¿Seremos la generación que lleve el mensaje de esperanza? Entonces,

Jesucristo dijo: por tanto, id y haced discípulos a las naciones, bautizándolos en el nombre del Padre y del Hijo y del Espíritu Santo, enseñándoles que guarden todas las cosas que os he mandado. Y he aquí que yo estoy con vosotros todos los días hasta el fin del mundo. Amén.

Dale a Cristo ese aplauso. ¡Aleluya! Volte con su vecino y dígale así: esfuérzate y sé muy valiente. Dígaselo a su vecino.

Alguien decidió lo que debías ver, lo que debías escuchar, lo que debías creer. Te enseñaron a qué llamar bueno y a qué llamar malo. Impusieron reglas, censuras, restricciones. Y nosotros las aceptamos, porque no había otro lugar. 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Hoy eso terminó. Hemos creado un lugar donde la luz no se esconde. Donde puedes crear, compartir y vivir de lo que haces. Sin necesidad de estar financiando oscuridad y corrupción. Nosotros no hemos venido a cambiar el mundo. 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

Aleluya. ¿Cuántos saben que el Señor es grande? Dígalo conmigo. Señor, sabemos que tú eres grande y tus maravillas son grandes. Lo declararemos entre los pueblos para tu gloria. Aleluya. Aleluya. Vamos a aplaudirle fuerte al Señor.

Alguien decidió lo que debías ver, lo que debías escuchar, lo que debías creer. Te enseñaron a qué llamar bueno y a qué llamar malo. 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Y nosotros las aceptamos, porque no había otro lugar. Pero ya no. Hoy eso terminó. Hemos creado un lugar donde la luz no se esconde. Donde puedes crear, compartir y vivir de lo que haces. 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

He vivido con un profundo deseo de conocer a Dios. Era como un hambre de su presencia. Desde chiquito escuchaba con atención las predicaciones. Me gustaba mucho cantar. Encontré que al cantar me sentía más cerca de Él. Era algo indescriptible.

mi hijo Jonathan. Descubrí mi amor por la música a los 13 años. Me di cuenta que era una herramienta poderosa para ayudarme a entrar en la presencia de Dios. Mi búsqueda de Dios muchas veces fue ayudada por las horas que pasé en el piano, derramándole mi corazón a través de las notas que tocaban mis dedos. Eran notas de amor, de pasión por Él, de desesperación por su presencia.

antes de entrar al lugar santo, los sacerdotes tenían que estar seguros de que había pureza absoluta en su persona y sus vestiduras. Por eso estaba el lavacro, hecho con espejos de bronce para poder ver la suciedad, poder tomar del agua en el lavacro para limpiarse de ser necesario. Igualmente, usted y yo necesitamos ser lavados diariamente. La Biblia es agua purificadora que quita la suciedad que el mundo derrama sobre nuestro pensamiento. A través de esta canción, vamos a pedirle al Señor que nos lave para así continuar en nuestra jornada a su lugar santísimo. ¿Qué le parece?

0: moldeado. Alguien decidió lo que debías ver, lo que debías escuchar, lo que debías creer. Te enseñaron a qué llamar bueno y a qué llamar malo. Impusieron reglas, censuras, restricciones. Y nosotros las aceptamos, porque no había otro lugar. Pero ya no. Hoy eso terminó. Hemos creado un lugar donde la luz no se esconde, donde puedes crear, compartir y vivir de lo que haces, sin necesidad de estar financiando oscuridad y corrupción. Nosotros no hemos venido a cambiar el mundo. Nosotros somos los que trastornan el mundo.
1: Todo el mundo diga conmigo: levántate, Señor, y sean esparcidos todos tus enemigos.

Señor, te damos gracias porque tu diestra siempre nos ha sostenido con fuerza y con poder. Señor, te decimos que a ti sea la gloria.

y el imperio por todos los siglos de los siglos. Y todo el mundo dice amén. El apóstol Pedro escribe en el capítulo 5, verso 10.

corazón dispuesto, Padre, con un corazón contrito y humillado, Señor, ante tu majestad y tu presencia hermosa. Oh, Señor, cuán hermoso eres tú, Señor. Reconocemos que te necesitamos, Señor. Tenemos sed de ti, Señor, del Dios vivo. Te necesitamos, Padre. En esta noche vamos a decirle al Señor: Señor, tenemos sed de ti. Dígaselo, Señor, tengo sed de ti. Necesito de ti, Señor. Necesito de tu presencia.

0: vio lo que debías ver, lo que debías escuchar, lo que debías creer. Te enseñaron a qué llamar bueno y a qué llamar malo. Impusieron reglas, censuras, restricciones. Y nosotros las aceptamos, porque no había otro lugar. Pero ya no. Hoy eso terminó. Hemos creado un lugar donde la luz no se esconde, donde puedes crear, compartir y vivir de lo que haces, sin necesidad de estar financiando oscuridad y corrupción. Nosotros no hemos venido a cambiar el mundo. Nosotros somos los que trastornan el mundo.
1: Encontramos tres muebles principales. La mesa de panes representa que en su presencia tenemos suplidas todas nuestras necesidades. El candelero representa la luz que da su palabra, y el Espíritu Santo representado en el aceite y el fuego. El altar del incienso representa nuestra oración, adoración e intercesión que sube como ofrenda agradable ante Él. En Jesús podemos ver el lugar santo. Él es mi pan, mi luz y mi luz.

Es el Salmo 100, versículo 4, que dice: entrad por sus puertas con acciones de gracias y por sus atrios con alabanzas. El escritor está haciendo referencia al tabernáculo de Moisés en nuestra búsqueda de Dios. El tabernáculo tiene un tesoro de información, simbolismos y enseñanzas para nosotros. Una vez por año, un sumo sacerdote entraba al lugar santísimo para ofrecer una ofrenda delante de Dios, pidiendo perdón por los pecados del pueblo. Hoy, nuestro sumo sacerdote Jesús ya ofreció el sacrificio perfecto. Por su sangre podemos entrar con acciones de gracias hasta llegar a su lugar santísimo. Ahora todos los días podemos entrar a su lugar santísimo por medio de la sangre de Jesús. Entremos pues con acciones de gracias.

¿Sabías que en el tabernáculo había una cortina que separaba al pueblo de la presencia de Dios? Pero el día que Jesús murió, se rompió la cortina para que todos pudiéramos entrar. La sangre de Jesús quitó todo obstáculo. Podemos entrar con acciones de

moldeado. Alguien decidió lo que debías ver, lo que debías escuchar, lo que debías creer. Te enseñaron a qué llamar bueno y a qué llamar malo. Impusieron reglas, censuras, restricciones. Y nosotros las aceptamos, porque no había otro lugar. Pero ya no. Hoy eso terminó. Hemos creado un lugar donde la luz no se esconde. Donde puedes crear, compartir y vivir de lo que haces. Sin necesidad de estar financiando oscuridad y corrupción. Nosotros no hemos venido a cambiar el mundo. Nosotros somos los que trastornan el mundo.

0: y señor. ¡Aleluya!
1: La palabra de Dios dice en el Salmo 112, versos 2 y 3.

Siempre.

dice paz. Paz, cuán dulce paz. Quiero pedirles que cerremos nuestros ojos. Dígale conmigo: Señor, gracias por la paz de Dios que sobrepasa todo entendimiento, que guarda nuestros corazones y pensamientos en Cristo Jesús. Dice así:

0: Gracias, Señor, por tu paz que sobrepasa todo entendimiento.
1: Fue moldeado. Alguien decidió lo que debías ver, lo que debías escuchar, lo que debías creer. Te enseñaron a qué llamar bueno y a qué llamar malo. Impusieron reglas, censuras, restricciones. Y nosotros las aceptamos porque no había otro lugar. Pero ya no. Hoy eso terminó. Hemos creado un lugar donde la luz no se esconde, donde puedes crear, compartir y vivir de lo que haces, sin necesidad de estar financiando oscuridad y corrupción. Nosotros no hemos venido a cambiar el mundo. Nosotros somos los que trastornan el mundo.

necesitamos, Señor. Yo quiero invitarle a que cierre sus ojos conmigo y que cantemos juntos al Señor esta oración. Que le digamos: Señor, yo quiero ser como eres tú. Pon en mí tu corazón.

quien decidió lo que debías ver, lo que debías escuchar, lo que debías creer. Te enseñaron a qué llamar bueno y a qué llamar malo. 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Hemos creado un lugar donde la luz no se esconde. Donde puedes crear, compartir y vivir de lo que haces. 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

más y más como eres tú, porque tú eres santo, Señor. Y la creación entera declara tu gloria, que tú eres santo.

Dele gloria. Dele gloria. Aleluya. Te alabamos, Señor. Bendito seas. Por todos los siglos te damos gloria, Señor Jesús. Aplaudimos tu grandeza y tu hermosura. Santo, santo, santo. Aleluya. Gracias, Señor. Gracias, Señor. Bendito seas, oh Dios. Señor, te hemos adorado. Te hemos aplaudido. Te hemos declarado como Rey de Reyes y Señor de Señores. Deseamos, Señor, que nuestra ofrenda de alabanza haya subido delante de tu trono como ofrenda agradable delante de ti. Que nuestra gratitud, Señor, se haga sentir alrededor de tu trono, porque en verdad estamos agradecidos contigo. Todos aquellos que están verdaderamente agradecidos con el Señor, levanta tus manos y dile: Señor, muchas gracias, muchas gracias. Señor, muchas gracias.

0: fue moldeado. 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Te enseñaron a qué llamar bueno y a qué llamar malo. 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Pero ya no. 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
1: No podemos entrar si no fuera por la sangre de Jesús. Denle un aplauso a la sangre de Jesús.

Aleluya. ¿Cuántos saben que el Señor es grande? Dígalo conmigo. Señor, sabemos que tú eres grande y tus maravillas son grandes. Lo declararemos entre los pueblos para tu gloria. Aleluya. Aleluya. Vamos a aplaudirle fuerte al Señor.

fue moldeado. Alguien decidió lo que debías ver, lo que debías escuchar, lo que debías creer. Te enseñaron a qué llamar bueno y a qué llamar malo. 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Pero ya no. Hoy, eso terminó. Hemos creado un lugar donde la luz no se esconde. Donde puedes crear, compartir y vivir de lo que haces, sin necesidad de estar financiando oscuridad y corrupción. 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

0: fue moldeado. 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
1: Tú eres el Rey de Gloria, Jesús.

Levanta tus manos y clama por el aceite fresco. Clama por el aceite fresco. Levanta tus manos. Otra vez dile,

sorteado. Alguien decidió lo que debías ver, lo que debías escuchar, lo que debías creer. Te enseñaron a qué llamar bueno y a qué llamar malo. 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

casa, cielos abiertos sobre tus finanzas, cielos abiertos sobre tus hijos, cielos abiertos sobre tu salud. Hay cielos abiertos. Vamos a cantar.

fue moldeado. 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

0: fue moldeado. 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
1: Oh, mi hermano, vamos a darle gloria a Dios. Dale fuerte. ¡Vamos!

vio lo que debías ver, lo que debías escuchar, lo que debías creer. Te enseñaron a qué llamar bueno y a qué llamar malo. Impusieron reglas.

censuras, restricciones. 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

sufre violencia y los violentos lo arrebatan. No están los violentos en esta noche. Esta noche.

Vamos, alza la voz, naciones de la tierra. Dice la palabra en Isaías: cantar a Jehová con alta voz, porque Él está haciendo cosas maravillosas. Regocíjate y danza, porque Dios es grande en medio de ti.

su palabra, de cumplir su promesa. Y en este día, yo sé que todo lo que Dios ha hecho, Él lo puede hacer otra vez. Amén. Dilo, Él lo puede hacer otra vez. Y en este día, yo quiero declarar

moldeado. Alguien decidió lo que debías ver, lo que debías escuchar, lo que debías creer. Te enseñaron a qué llamar bueno y a qué llamar malo. 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Pero ya no. Hoy eso terminó. Hemos creado un lugar donde la luz no se esconde, donde puedes crear, compartir y vivir de lo que haces, sin necesidad de estar financiando oscuridad y corrupción. 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

Los que me escuchan, usted vino aquí porque quiere un encuentro con el Dios vivo, el gran yo soy.

0: fue moldeado. 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
1: Pedimos que hagas llover sobre nuestra tierra. Haz llover sobre nuestra nación, Señor. Rompe los cielos.

decidió lo que debías ver, lo que debías escuchar, lo que debías creer. 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

fue moldeado. 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

volteado. 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

fue moldeado. 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Te enseñaron a qué llamar bueno y a qué llamar malo. 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

0: fue moldeado. 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
1: Nuestra adoración le pertenece a Dios. ¿Por qué no le adoras?

0: fue moldeado. 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
1: Solo podemos imaginar ese día cuando estaremos delante de tu presencia, viendo tu rostro, Señor.

alguien decidió lo que debías ver, lo que debías escuchar, lo que debías creer. Te enseñaron a qué llamar bueno y a qué llamar malo. 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

se usa aquí en los Estados Unidos para darle oportunidad al pueblo para que se vuelva loco para Cristo. Ok, so vamos a contar. Cuando nosotros digamos praise break, ahí está su chance. ¿Está bien? No aguante nada. Délo todo. Todo su cuerpo, todo su ser. En todo tiempo lo alabra él. Ok, ok. Ready? One, two, one.

Alguien decidió lo que debías ver, lo que debías escuchar, lo que debías creer. Te enseñaron a qué llamar bueno y a qué llamar malo. 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

En esta noche hemos venido hambrientos de ti. Ven y llena esta casa con tu presencia. Ven, llena, Señor, nuestra vida con tu presencia.

Dios fue moldeado. Alguien decidió lo que debías ver, lo que debías escuchar, lo que debías creer. Te enseñaron a qué llamar bueno y a qué llamar malo. Impusieron reglas, moldeado, censuras. Alguien decidió lo que debías ver, lo que debías escuchar, lo que debías creer. Te enseñaron a qué llamar bueno y a qué llamar malo. Impusieron reglas, censuras, restricciones. Y nosotros las aceptamos porque no había otro lugar, pero ya no. Hoy eso terminó. 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

fue moldeado. 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

con el grado. Alguien decidió lo que debías ver, lo que debías escuchar, lo que debías creer. Te enseñaron a qué llamar bueno y a qué llamar malo. Impusieron reglas, censuras, restricciones. Y nosotros las aceptamos, porque no había otro lugar. Pero ya no. Hoy eso terminó. 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Sin necesidad de estar financiando oscuridad y corrupción. Nosotros no hemos venido a cambiar el mundo. Nosotros somos los que trastornan el mundo.

Salmo 34. Bendeciré a Jehová en todo tiempo. Su alabanza estará de continuo en mi boca. En Jehová se gloriará mi alma. Lo oirán los mansos y se alegrarán. Engrandeced a Jehová conmigo y exaltemos aún a su nombre. Busqué a Jehová y Él me oyó y me libró de todos mis temores. Los que miraron a Él fueron alumbrados y sus rostros no fueron avergonzados. Este pobre clamó y le oyó Jehová y lo libró de todas sus angustias. El ángel de Jehová acampa alrededor de los que le temen y los defiende. Gustad y ved que es bueno Jehová. Dichoso el hombre que confía en Él. Temed a Jehová, vosotros sus santos, pues nada falta a los que le temen. Los leoncillos necesitan y tienen hambre, pero los que buscan a Jehová no tendrán falta de ningún bien. Venid, hijos, oídme, el temor de Jehová os enseñaré. ¿Quién es el hombre que desea vida, que desea muchos días para ver el bien? Guarda tu lengua del mal y tus labios de hablar engaño. Apártate del mal y haz el bien. Busca la paz y síguela. Los ojos de Jehová están sobre los justos y atentos sus oídos al clamor de ellos. La ira de Jehová contra los que hacen mal, para cortar de la tierra la memoria de ellos. Claman los justos y Jehová oye y los libra de todas sus angustias. Cercano Jehová está a los quebrantados de corazón y salva a los contritos de espíritu. Muchas son las aflicciones del justo, pero de todas ellas le librará Jehová. Él guarda todos sus huesos, ni uno de ellos será quebrantado. Matará al malo la maldad, y los que aborrecen al justo serán condenados. Jehová redime el alma de sus siervos y no serán condenados cuantos en Él confían. Señor, en este momento buscamos tu nombre, buscamos tu rostro, engrandecemos tu nombre, Señor. Te pedimos, Jesús, que vengas trayendo revelación real de lo que dice tu palabra, Señor. Tu palabra dice que cuando nosotros te buscamos, tú nos oyes. Que son muchas las aflicciones del justo, y qué real es esto. Jesús mismo nos advirtió: en el mundo tendréis aflicción. Mas no teman, porque yo he vencido al mundo. Señor, que nosotros podamos en este día aprender, conocer en revelación que tú no nos dejas, que tú siempre estás con nosotros día tras día. Que sí es cierto, pasamos por tribulaciones, pasamos por momentos de prueba, pero en cada momento que nosotros alzamos nuestra voz y clamamos a ti, tú estás escuchando, tú eres real, tú ves desde cerca a los que te buscan. Este salmo dice: bendeciré a Jehová en todo tiempo. Señor, que en este día nosotros podamos alabarte y bendecirte por encima de nuestra adversidad. Si tú que estás ahí en este momento y me estás viendo, estás pasando por momentos de debilidad, por momentos de aflicción, dice el Señor: abre tu boca para alabar. Aunque no lo sientas, aunque quizás sientes que te faltan las fuerzas, ciertamente el Señor te está proveyendo de fuerzas para alabar, para adorar. Aunque quizá no entiendes la circunstancia en la que estás, pero repite conmigo esto: esto será temporal. El Señor me librará de esto, de todas mis angustias. Así como dice la palabra, Jehová libra al justo de todas sus angustias. Los que miraron a Él fueron alumbrados y sus rostros no fueron avergonzados. Este pobre clamó
y le oyó Jehová y le libró de todas sus angustias. Vamos, vamos, vamos, estamos declarando en este día que el ángel de Jehová acampa alrededor de los que le temen, acampa alrededor de los que le temen y los defiende. ¿Y quiénes son los que te temen a Dios? Los que tememos a Dios somos gente que no pecamos, no por miedo a las consecuencias, sino por no perder nuestra preciosa relación con Dios. Señor, infunde tu temor a la gente que está escuchando. Infúndanos tu temor en este día. Que, Señor, que tu temor no sea parte de nuestro corazón. Que tu temor no sea parte de nosotros, Señor. Que en cada decisión, grande o pequeña, podamos buscar tu voluntad. Podamos buscar, Señor, agradarte a ti más que a cualquier hombre. En esta mañana yo siento que se está creando un enfoque correcto.

Yes. Fluye, Daniel. Suple le bocón de la pasada. Permite que su temor te inunde en este día. Permita que Él pueda infundir ese temor dentro de tu corazón. Señor, declaramos tu palabra.

Bendecimos tu nombre, Jesús. Te entronamos en este momento. Espíritu Santo de Dios, eres bienvenido a este lugar. Con todo nuestro ser, nuestra alma, nuestra mente, nuestro espíritu, venimos delante de ti a amarte y a darte gloria, Señor. Eres lo mejor que nos ha pasado. Eres eterno, eres perfecto, eres real. Y te damos gloria a ti, Señor. Te alabaré, oh Jehová. Te alabaré con todo mi corazón. El Salmo 8 dice: oh Jehová, Señor nuestro, cuán glorioso es tu nombre en toda la tierra. Has puesto tu gloria sobre los cielos, y de la boca de los niños y de los que maman fundaste la fortaleza. A causa de tus enemigos, para hacer callar al enemigo y al vengativo. Cuando veo tus cielos y las obras de tus manos, la luna y las estrellas que tú formaste, digo: ¿qué es el hombre para que tengas de él memoria? Y el hijo del hombre para que lo visites. Le has hecho poco menor que los ángeles, y lo coronaste de gloria y de honra. Le hiciste señorear sobre las obras de tus manos. Todo lo pusiste debajo de sus pies: ovejas y bueyes, todo ello, y asimismo las bestias del campo, las aves de los cielos y los peces del mar. Todo cuanto pasa por los senderos del mar, oh Jehová, Señor nuestro, cuán grande es tu nombre en toda la tierra. Te alabaré, oh Jehová, con todo mi corazón, y cantaré todas tus maravillas. Me alegraré y me regocijaré en ti. Cantaré a tu nombre, oh Altísimo. Mis enemigos volvieron atrás, cayeron y perecieron delante de ti, porque has mantenido mi derecho y mi causa. Te has sentado en el trono con justicia. Reprendiste a las naciones, destruiste al malo, borraste el nombre de ellos eternamente y para siempre. Los enemigos han perecido, han quedado desolados para siempre, y las ciudades que derribaste, su memoria pereció con ellas. Pero Jehová permanecerá para siempre. Ha dispuesto su trono para juicio, y él juzgará al mundo con justicia y a los pueblos con rectitud. Jehová será refugio del pobre, refugio para el tiempo de angustia. En ti confiarán todos los que conocen tu nombre, por cuanto tú, oh Jehová, no desamparaste a los que te buscaron. Cantad a Jehová, que habita en Sion, publicad entre los pueblos sus obras, porque el que demanda la sangre se acordó de ellos y no se olvidó del clamor de los afligidos. Ten misericordia de mí, oh Jehová, mira mi aflicción que padezco a causa de los que me aborrecen. Tú que me levantas de las puertas de la muerte, para que cuente yo todas tus alabanzas en la puerta de la hija de Sion y me goce en tu salvación. A ti levanto mi alabanza hoy, Jesús. A ti, Señor, que me libras de la muerte. A ti, Señor, que aderezas mesa delante de mí en presencia de mis angustiadores. A ti, Señor, que eres un Dios justo. A ti, Señor, que nos libras, aun cuando no sabemos que nos estás librando. A ti, Señor, que renuevas tu misericordia cada mañana. A ti, Señor, que eres dueño de la tierra. A ti, Señor, que eres dueño del universo. Creador perfecto y eterno, te doy gloria y honra. A ti, Jesús. A ti, y solamente a ti, que mereces mi alabanza, mi adoración.
Levanto mi gratitud en esta mañana. Levanto mi gratitud hasta tu trono, Señor.

Sí, Señor Jesús. Toma este momento de reflexión. Meditamos en tu palabra, Señor. Meditamos en tu perfecta palabra, tu palabra que es vida. Tú que perfeccionas la alabanza en la boca de los niños, Señor. Tú estás levantando una nueva generación de adoradores. Y en este momento oro por esa nueva generación. Esa nueva generación que se está levantando de una manera acelerada. A causa, Señor, de que hay una urgencia para ti. De levantar esos verdaderos adoradores genuinos. Que tienen un corazón inocente, un corazón puro delante de ti, Señor. Yo le hablo y le profetizo a toda esa nueva generación que tú estás levantando. Levántate en el nombre del Señor. Levántate a adorar. Levántate a oponerte al modelo del mundo. Levántate en el nombre de Jesús. Le hablo a todos esos niñas, niños, adolescentes que se están levantando. Esa gente que ama la verdad en lo íntimo. Esa gente que está rompiendo patrones. Esa gente que está rompiendo límites. Esa gente que está dispuesta al rechazo. Esa gente que está dispuesta a comprometerse por la verdad. Esos jóvenes que están parados por la verdad, Señor. Dales fuerzas, Padre, cada día. Inyéctales de pasión diaria, Jesús. De ese amor genuino que no se apaga. De ese amor genuino que sigue y sigue ardiendo cada vez más, Señor. Oro por toda esa generación de adoradores, de niños que se están levantando en medio de este tiempo. Que no doblarán sus rodillas ante Baal. Que no se van a contaminar con la comida del rey. Esos Danieles, Señor, que tú estás levantando en medio de este tiempo. En medio de esta generación, Señor, que marcan un modelo diferente, que viven diferente, que hacen diferente las cosas. Tú te estás glorificando, Señor. Y tú estás avergonzando a los enemigos, a nuestro enemigo, a través de esa gente genuina, de esa gente verdadera.

levántate. Oh, sí, Señor, te adoramos. Fluye.

métete en su presencia. Porque ese es el único lugar donde podemos ser transformados. No hay manera. Si tú no le permites que lo haga dentro de su presencia, somos expuestos. En su presencia nos hacemos vulnerables. En su presencia sale a luz lo que está dentro, lo que Él está queriendo cambiar de ti. Pero Él nos está pidiendo que seamos sinceros. Dios jamás

te podrá cambiar desde un lugar de apariencia. Permítele a Él en este día que Él te descubra, porque cuando Él te descubra, no va a ser para hundirte, no va a ser para avergonzarte, va a ser para cambiarte. Y yo sé que transformado yo seré, díselo suavecito a Él, dile.

fue moldeado. Alguien decidió lo que debías ver, lo que debías escuchar, lo que debías creer. Te enseñaron a qué llamar bueno y a qué llamar malo. Impusieron reglas, censuras, restricciones. Y nosotros las aceptamos, porque no había otro lugar. Pero ya no. Hoy, eso terminó. Hemos creado un lugar donde la luz no se esconde. Donde puedes crear, compartir y vivir de lo que haces, sin necesidad de estar financiando oscuridad y corrupción. Nosotros no hemos venido a cambiar el mundo. Nosotros somos los que trastornan el mundo.

Gracias, Señor.

Hay momentos en la vida en los que todo parece oscurecerse, momentos en los que perdemos la dirección, la esperanza, las fuerzas, y aquello que un día ardía dentro de nosotros parece comenzar a apagarse. Pero Dios nunca dejó de tener un propósito con nuestra luz. Una lámpara encendida no solamente produce luz, permite ver lo que antes estaba escondido. Permite encontrar el camino cuando no sabemos hacia dónde caminar. Y cuando una lámpara está encendida, su luz puede alcanzar a otros. Por eso, Lámparas Encendidas no es solamente el nombre de un congreso, es un llamado a mujeres que deseen volver a ser en la presencia de Dios. Mujeres que quieran que su fe vuelva a brillar. Mujeres que deseen llevar luz a su hogar, a sus hijos, a su familia, a su iglesia y a un mundo que necesita ver a Cristo. Lámparas Encendidas significa mantener nuestro corazón encendido delante del Señor. La palabra de Dios declara en Salmos 18:28: Tú encenderás mi lámpara, Jehová mi Dios alumbrará mis tinieblas. Quizás hubo una temporada en la que tu lámpara se apagó. Quizás el dolor, las decepciones, las pruebas o las circunstancias de la vida intentaron apagar aquello que Dios había encendido en ti. Pero escucha esto, Dios todavía puede encender tu lámpara. Si tu lámpara se apagó, Él puede encenderla nuevamente. Si perdiste la esperanza, Él puede devolverte la esperanza. Si perdiste la dirección, Él puede alumbrar tu camino. Si las circunstancias intentaron apagar tu fuego, Dios todavía tiene aceite para tu lámpara. Porque lo que Dios enciende, nadie puede apagarlo fácilmente. Y cuando una lámpara está encendida, no está encendida solamente para sí misma. Una lámpara encendida puede encender a otra. Una mujer encendida puede levantar a otra mujer. Una mujer que ha sido restaurada puede ayudar a restaurar a otra. Una mujer llena de Dios puede llevar su luz donde hay oscuridad. Por eso estamos aquí. Mujer, este es tu tiempo. Es tiempo de volver a arder. Es tiempo de levantar tu lámpara. Es tiempo de alumbrar. Y si tu lámpara ya está encendida, es tiempo de encender más. Bienvenida a Lámparas Encendidas.

Señor, en esta mañana. Cuántas mujeres de Dios llegaron a adorar al Rey de Reyes, al Señor de Señores. Aleluya. Yo no sé de ti, pero estoy inundada de la gloria del Señor. Y este segundo día no va a ser la excepción. El Señor va a hacer algo tremendo aquí. Y comienza con nuestra adoración. Comienza con nuestra adoración. Comienza con nuestra adoración, con nuestra disposición en el alma, con nuestra disposición en nuestro corazón.

Profetízalo, profetízalo. Profetízalo que quieres arder en fuego. Dile. Saca, sácalo, sácalo de tu ser. Aunque tu alma te dice que no, tu espíritu quiere arder. Tu espíritu quiere arder. Ay, dile, profetízalo, confiésalo. Decláralo, quiero arder, quiero arder, quiero arder, quiero arder.

grítame fuertemente, aleluya. Lo intentamos una vez más. Alguien grítame. Alguien grita, Cristo vive.

Con esta hermosa iglesia, el gran testimonio de Dios. ¿Cuántos saben que hay un testimonio que vale y ese es el de Cristo? Es el gran testimonio del Señor. Amén. Bendito Jesús, aquí estoy, su servidora, honrada de compartir con los pastores Tony Rimaldi Viñas, amén, junto a poderosas mujeres en Dios, amén, que están abriendo camino para la nueva generación. ¿Cuántos dicen amén a eso? Bendito Jesús. Estoy gozosa, reciban saludo de nuestra iglesia, amén. Somos vecinos, estamos aquí en la ciudad de Marietta. Estamos pastoreando allí donde el Señor nos ha permitido, iglesia, templo de adoración, El Shaddai, donde juntos adoramos al Señor y estamos también expectantes de lo que el Señor tiene para todo el estado de Georgia en este tiempo. ¿Cuántos dicen amén? Aleluya. Ositos, aleluya. Hay una que está lista en esta mañana, que usted no necesita café, no necesita aperitivo, que lo que necesita es aceite. Que lo que necesita es aceite en esta mañana, aleluya. Bendito Jesús, quiero compartir una palabra que el Señor ha puesto en mi corazón para compartir con cada una de ustedes, amén. Quiero que vaya conmigo al libro de Proverbios, capítulo 20, aleluya, verso 27.

Cuando usted lo tenga, me va a acompañar allí con un amén, aleluya. ¿Cuántas se pueden poner de pie? Y así leemos la palabra juntas, bendito Jesús. Aleluya, aleluya. Proverbios capítulo 20, verso 27, la palabra de Dios lee así: lámpara de Jehová es el espíritu del hombre, la cual escudriña lo más profundo del corazón. Lo leemos de nuevo. Lámpara de Jehová es el espíritu del hombre, la cual escudriña lo más profundo del corazón. Quiero que mires a la que está a tu lado y dile: en esta mañana recibiremos depósito. Aleluya, aleluya. Mira a alguien más y dile: en esta mañana recibiremos depósito. Aleluya, extiéndele la mano a alguien más y dile: recibiremos depósito. Pero alguien se lo puede declarar con fe, aleluya. Dile: recibiremos depósito, aleluya. Ya no más vamos a ir por allí haciendo sonido de que estamos vacías, sino que no habrá silencio en nuestro espíritu, porque estamos completamente llena del Espíritu de Dios. ¿Hay alguien acá conmigo?

toda la vasija, sino que comienza a inundar toda la vasija. Alguien aquí dice amén conmigo, bendito Jesús. Puede tomar asiento unos breves minutos allí, aleluya. He entendido que este tema ha nacido en el corazón del Señor, porque está llamando a la iglesia a ser lámparas encendidas para Cristo. ¿Verdad que sí? Cuando el Señor nos llama en este tiempo a ser lámparas a cada una de nosotras, debemos de identificar qué tipo de lámparas vamos a hacer. Hay diferentes tipos de lámparas. Diga conmigo, diferentes tipos de lámparas. Hay lámparas que son compuestas, que encienden solamente si tienen batería, ¿verdad? Y usted le ingresa una batería, si es AA, AAA o lo que usted le quiera llamar, ¿verdad? Pero si le enciende es con batería. Pero si esa batería se agota, entonces hay que esperar o que se cambie la batería, o el dueño de la lámpara que se anime a activarla, ¿verdad que sí? Están también así las lámparas que son solares. Las lámparas que son solares se cargan de la luz del sol. Pero lo que me llama la atención de las lámparas solares es lo siguiente: que la lámpara solar solamente se carga si es en un día bueno, si es en un día despejado, si es en un día muy bendecido. Pero si vienen tinieblas, si vienen pruebas, si vienen días de lloro, como que la lámpara no se carga. Hay alguien acá que me sigue, bendito Dios. Pero cuando hay una lámpara de aceite, diga conmigo, de aceite, puede llover, puede tronar, puede hacer la tormenta más grande, pero todavía su lámpara está en reserva, está cargada, porque no depende de días bendecidos, no depende de días soleados para poder cargarse, sino que el depósito lo lleva por dentro. Pero aquí el enfoque, quiero entrar en lo siguiente. La palabra de Dios dice: lámpara de Jehová es el espíritu del hombre, la cual escudriña lo más profundo del corazón. Cuando usted y yo identificamos qué tipo de lámparas somos o debemos ser lámparas del Espíritu. Voy a repetirlo, debemos ser lámparas del Espíritu, porque la lámpara del Espíritu de repente es lámpara en las manos de Jehová. La lámpara del Espíritu está lista para un recipiente, está lista para sostener un contenido sobrenatural. Alguien acá dice amén. Cuando una

contenido también es espiritual. Cuando una lámpara es del espíritu, es porque el contenido que tiene por dentro es del espíritu y del espíritu nada más. Cuando una lámpara es del espíritu

Espíritu. Dile, somos lámparas del Espíritu. Lámpara es el Espíritu de Jehová. Lámpara es el Espíritu. Escuche esto. Lámpara de Jehová es el Espíritu del hombre. Yo sé que todas venimos de todos diferentes colores, tamaños, sabores. Aleluya. Que todas acá somos distintas, ¿verdad? Hay algunas altitas, otras bajitas, otras colochitas, como dicen en Honduras, ¿verdad? Otras de pelo liso, bendito Dios. Todas venimos de diferentes maneras, pero lo que nos une es lo que hay por dentro. Hay algunas que tienen una carcajada muy alta, ¿verdad? Que se ríen a viva voz, y otras que se ríen tapándose la boca. Pero lo que los une es lo que está en el es. Puede que quizás no tengamos la misma, el mismo dialecto, el mismo flow, como decían por acá ayer. Puede que quizás tengamos un flow diferente, pero cuando hablamos en el Espíritu, el contenido que yo tengo y el contenido que tú tienes se tiene que conectar. El contenido que yo tengo y el que tú tienes se tiene que comunicar. El contenido que yo tengo y el que tú tienes se tienen que entender. Porque de aquí el enfoque no es tan solo la lámpara. La lámpara es del Espíritu. Tenemos que estar en el Espíritu. Pero la lámpara puede venir de diversas maneras. Aleluya. Así como la lámpara que es de batería. Ustedes ven esta lámpara bonita allí. Pero si le sacamos la batería, solamente es un velón no prendido. Si tenemos unas lámparas solares, solamente podemos esperar que alumbren cuando las cosas van bien. Pero aquí no hay de esas. Aleluya, aleluya, aleluya. Que solamente voy a brillar, voy a ser encendida cuando me están hablando de bendición, cuando me están hablando de provisión. Que solamente voy a brillar y estar encendida cuando el cielo está completamente despejado para yo decir mi Redentor vive. Pero aquellas lámparas que pueden declararlo desde el Espíritu son las que están en el valle de la sombra de la muerte, y aún así están alumbrando y dicen: mi Redentor, mi Redentor, mi Redentor. Abasai. Lámparas solares son aquellas que cuando usted, mira, a mí me gusta mucho mi jardín, pero estos días me tiene estresado, porque hay veces que las lámparas encienden y hay veces que no, y yo les paso por al lado, le digo: entonces tú te prendías y tú no, si ustedes las dos recibieron el mismo sol. Y voy por el caminito, hay como 5 lámparas que a veces 3 prenden y 2 no, yo digo: estas dos están descarriadas. Porque ¿cómo es posible que están en las mismas circunstancias, que están en el mismo clima, que están viviendo el mismo día? No sé si alguien me está entendiendo acá. ¿Cómo es posible que están en el mismo ambiente climático? Jamás hay. ¿Cómo es posible que están viviendo la misma temporada y una enciende y una no? Ah, y una enciende y otra no. Como que no me hace sentido, profeta. Porque se supone que si estamos viviendo las mismas vicisitudes, si estamos viviendo las mismas pruebas, hay una que está diciendo: es que no puedo más.

asolar solamente depende de bendición. Pero diga conmigo: no, Señor, no estoy dependiendo de que las cosas me vayan bien para yo estar encendido.

para escudriñar. ¿Cómo para escudriñar? A veces queremos ser las lámparas más brillantes para que otros vean que estás brillando, no sabiendo que Jehová te está mirando como lámpara para ti mismo. Aleluya, aleluya. Usted me está mirando como que es demasiado temprano para esto. Alguien diga, alaba a Dios, alaba a Dios, alaba a Dios. Aleluya. Oh, la lámpara. Estamos muchas veces enfocadas en querer alumbrar para que otros vean que estamos llenos de aceite. Y Jehová mirándote y diciendo, espera, es que la lámpara que se ha encendido en este tiempo, voy primero a escudriñar el contenido que hay adentro. Voy primero a escudriñar el sostén que tú tienes adentro, el depósito que tú tienes adentro. Alguien diga conmigo, depósito. Alguien diga conmigo, depósito. Aleluya. En el momento que usted y yo entendemos que somos seres espirituales, dice Romanos capítulo 8 verso 9, vosotros no vivís según la carne, sino según el Espíritu, si es que el Espíritu de Dios mora en vosotros. Y si alguno no tiene el Espíritu de Cristo, el tal no es de él. Significa que usted y yo tenemos un espíritu que le pertenece al Espíritu Santo. Tenemos un espíritu que tiene que estar conectado para entonces recibir depósito. Hay alguien que me sigue. Entonces tenemos que ser del Espíritu de Cristo. Dice que ya usted y yo no vivimos conforme la carne. ¿Cómo es eso, pastor? Que queremos estar encendida y todavía seguir con los mismos hábitos, la mala maña que teníamos en el mundo. Aleluya. Queremos estar encendida, pero todavía caminar de la misma manera que caminábamos antes. Queremos estar encendida, pero todavía hablar y cuchichear de la misma manera que lo hacíamos antes. Queremos estar encendida, pero todavía señalar de la misma manera. Y el Señor te está diciendo, antes de que deposite aceite de oliva dentro de ti, tienes que cambiar. Él es del Espíritu. Somos, dígalo conmigo, somos del Espíritu. Somos del Espíritu. Al iniciar este año, un día estaba escuchando un

Usted y yo somos seres espirituales. Usted y yo quizás lo hemos escuchado una y otra vez, pero ese día me marcó. Y yo me paré en el driveway de mi casa y dije, dígalo de nuevo, pastor, y le di para atrás. Somos seres espirituales. Somos seres espirituales. Y yo decía, Jehová, lo pausé. ¿Qué me quieres decir con esto? Y lo volví a dar a play. Aleluya. Aleluya. Y decía, somos seres espirituales. El hombre espiritual no anda hablando disparate. Se lo puedo decir así. El hombre espiritual habla de una manera. El hombre espiritual piensa de una manera. El hombre espiritual habla de una forma. El hombre espiritual ministra de una forma espiritual. La mujer espiritual alumbra de manera espiritual. La mujer encendida alumbra de manera espiritual. Decía el varón de Dios, es que cómo es posible que en este tiempo todavía hay cristianos que se confunde la gente si es el mundo o no. Y a veces no mire, pero usted está convertido o no. Pero tú eres convertida o no. Pero antes de que salgan las palabras de tu boca, tienen que ver una lámpara espiritual. Antes de que las palabras salgan de tu boca, aleluya. La lámpara tiene, mire, ustedes jóvenes, se póngase bonita. Eso no es. No, tampoco ande achoclada. Es una palabra muy nuestra. Tampoco ande al descuido. Pero cuando usted es espiritual, se le ve por encima. El espiritual se le ve en los ojos. La palabra dice que la lámpara del cuerpo son.

circunstancias adversas, claro que sí. Que hay momentos difíciles, por supuesto que sí. Pero que estás mirando tu mujer en el espíritu. Que es lo que estás discerniendo tú en el espíritu. Aleluya. Hace unos años, no muchos, yo crecí con ancianas, bendito Dios, que mientras ellas estaban en la iglesia, usted podía pensar que iban a estar desanimadas, que iban a estar desalentadas, porque los hijos estaban en la calle, porque los hijos no estaban en el camino del Señor. Y nosotros venimos de una ciudad tan pequeña, pastora Sandy sabe, que allá todo el mundo se conoce, bendito Dios. Si el hijo tuyo quizás estaba una noche en el club, toda la iglesia también lo sabía. Yo no sé cómo eso llegaba tan rápido. Alaba lo que vive, alaba lo que vive. Pero estas ancianas, bendito Dios, usted quizás podía preguntarle y decía, pero hermana, dígame, ¿y el niño suyo? ¿Y el muchacho suyo? ¿Cuándo se va a convertir? Y ella te mira y te dice, ¿pero quién? ¿El profeta mío? Te miraban y te decían, ¿pero quién? ¿El pastor? Anoche andaba de vigilia. ¿Cómo así? Si estaba amaneciendo en la calle. No, no, no. Es que hay una lámpara que lo está viendo de manera espiritual.

Lo voy a repetir, no eres una lámpara solar. Usted no va a declarar sobre su casa conforme se siente ese día. Usted no va a declarar, no va a declarar sobre su generación conforme se sienta ese día. No vas a declarar sobre

por dentro está medio sospechoso. Alábalo, alábalo, alábalo. Queremos brillar por fuera y el contenido de adentro está medio. Pero Dios que está diciendo, si eres lámpara del Espíritu, el Espíritu refleja por fuera lo que hay adentro. El Espíritu refleja por fuera lo que está en el recipiente. El Espíritu refleja lo que está por dentro. Alguien grite conmigo el depósito. Alguien grite conmigo el depósito. Hay un depósito que usted y yo recibimos hace mucho tiempo, quizás alguna hace una semana, otras quizás anoche. El depósito de este tiempo, y así también de hace 2000 años. El depósito necesario de la iglesia, el depósito más necesario en esta tierra, se llama Cristo. Se llama Cristo. Se llama Cristo, voy a repetirlo. Se llama Cristo. No podemos ser lámparas encendidas si no tenemos a Cristo metido hasta los huesos. No podemos ser lámparas encendidas si no tenemos a Cristo por dentro. A Cristo por dentro, a Cristo por dentro. ¿Cuál es el depósito? Muchas veces dependemos de lo que está a nuestro alrededor. Dependemos.

lo que le está haciendo alumbrar. Pero el depósito se llama Cristo. Si usted no lo sabía, le tengo noticia en esta mañana. Cristo es el que pone a valer lo que está por fuera. Voy a ir con este lado. Cristo es el que pone a valer lo que está por fuera. Usted puede ver muy bonita, se puede ejercitar, puede hacer de todo, pero si no tiene a Cristo por dentro.

No podemos ser la iglesia de Cristo sin Cristo. Esa ecuación no da. No podemos predicar a Cristo sin Cristo. No podemos hablar de la evidencia de Cristo sin Cristo. La lámpara de este tiempo, la lámpara llamada la iglesia. ¿De quién es la iglesia? ¿De quién es la novia? Te está diciendo yo soy. ¿Cómo es que vamos a hablar

Yo no sé, pero cuando lo escuchamos hablar, cuando viene la voz de Dios sobre nuestra vida, aquella lámpara tiembla. Aquella lámpara se comienza a estremecer. Por eso le decía, sacúdase. Porque cuando viene la voz de Jehová, la lámpara se tiene que estremecer. Toda piedra, todo rencor, toda amargura que había allí, toda tristeza, todo desánimo, toda falta de autoestima, todo se tiene que sacudir, porque ha llegado la voz de Cristo. Si llegó su voz, alguien tiembla. Alguien tiene que despertar. Pero cuando llega su voz, el depósito es diferente. ¿O a usted no le ha pasado que cuando se junta con el grupo viejo te dicen, pero tú sí acá? Los primeros días que te veían dicen, no, no se puede hablar así delante de ella, tú sabes, porque se convirtió. Ajá. ¿Sabes qué pasa? La lámpara tiene que cambiar los lugares donde llega. Aunque te conocía, mira qué pasa con una lámpara encendida. Cuando la lámpara está encendida, los que te conocían ya no se pueden familiarizar. Voy a repetirlo. Una lámpara encendida, cuando llega a ciertos lugares, no se pone, no importa si lo vieron a usted en Pamper. Cuando tú llegas con una lámpara encendida, lo que causa es que ya el que está ahí no se puede familiarizar. ¿Por qué? Porque te conocían con un depósito viejo. Pero ahora el depósito que está dentro. My God, my God, my. Is someone here this morning? Hallelujah.

manera, que cuando se juntan con los viejos comienzan a caminar de la misma manera. Y Jehová te está diciendo: cuidado lámpara, cuidado lámpara, cuidado, ah, cuidado lámpara, cuidado lámpara. No, Señor, la lámpara de Cristo no se hizo para modelar ni figurar. Aleluya, aleluya, aleluya. Mire, bendiga a Dios que yo no veo con estas luces, porque muchas veces, si digo eso, me mira medio raro.

te me confunda. Sacúdete del polvo y vístete de poder, porque ha llegado tu luz. Sacúdete del polvo y vístete de poder.

que están acá, la lámpara que brilla en nuestros hogares, el sacerdote. Porque usted quiere brillar, usted quiere llamarse lámpara encendida y cruzándole por arriba al hombre. Y entonces, ¿qué quedamos? Alaba, alaba, alaba, alaba, alaba.

salvación es individual. Claro que sí, pero lo estamos tomando en el contexto siguiente: sálvese quien pueda. Aleluya, aleluya. Mire, ayer yo tenía un frío en este lugar, pero ahora como que... Aleluya, aleluya.

porque es que la salvación es individual y tu casa se la está llevando el que no la trajo. ¿Y cómo es eso? Una lámpara encendida no se identifica como lámpara encendida en lugares donde ya hay luz. Si tu casa está en tiniebla, ¿qué tú buscas de evento en evento? Si tu casa está en tiniebla, ¿qué tú buscas de casa en casa? Si tu casa, ay, aleluya, aleluya.

los mismos que van a decir Dios de Abraham, de Isaac y de... Cuando alguien alumbra en casa, afecta a toda una generación. Ministra a toda una generación. Pero yo no creo que este es el tiempo de ser lámparas encendidas, cuando lo único que hacemos es... Aleluya. Yo sí lloro bonito. Lo único, Señor, pero me has abandonado, me has desamparado en este tiempo. ¿Y cuándo vas a hacer? Pastora decía ayer, ¿cuándo es que va a cambiar tu casa? Cuando tú cambies. ¿Cuándo es que va a cambiar tu lit? Cuando usted cambie. ¿Cuándo? Pero cuando la mecha de tu lámpara no sea momentánea, cuando la mecha de tu lámpara no sea por buenas temporadas, cuando la mecha de tu lámpara no sea porque usted tiene hoy en el banco y si no tiene mañana, ¿qué tú vas a hacer? Alguien tiene que gritar, tenga o no tenga, aunque la higuera no florezca, aunque en la vid no haya fruto, con todo y eso me alegraré. Han perdido el enfoque. Pensamos que nos han llamado a alumbrar simplemente por alumbrar. Pensamos que nos han llamado, alabanza sea al Señor, a alumbrar en este tiempo siendo el mismo cajón de antes. Si el Espíritu de Dios llegó sobre alguien y esos huesos no pueden estar secos, si el Espíritu de Dios llegó a la lámpara de alguien y esa lámpara no puede estar seca, no podemos ser lámparas encendidas con un cajón viejo. Cuando Dios lleva al hombre de Dios, el profeta llamado Ezequiel, al valle de los huesos secos, le hace una pregunta. Ya con esto quiero irse. Le hace una pregunta y le dice: hombre, hijo de hombre, ¿vivirán estos huesos? ¿Y cuántas veces no nos ha llevado el Señor a un valle a hacernos una pregunta a la cual ya Él tiene respuesta? Pero cuando estamos ahí, aleluya, yo no sé ustedes que se acuerdan cuando estaban estudiando y ustedes podían saberse todo el material, pero cuando llegaba el examen, aquí no sabemos ni domado. Porque en momentos de prueba no es el tanto conocimiento que tenga. Porque en momentos de tribulación no importa cuánta teoría tú tengas. Porque en momentos difíciles no importa cuántos versos bíblicos usted se sepa. En momentos de prueba, lo que importa es que alguien comience a conversar con Jehová. Que cuando Dios haga una pregunta y te diga, dime, ¿vivirán estos huesos? El hombre dijo, bueno, solamente tú, Jehová, lo sabes. Aquí yo no sé. Solamente tú lo sabes. Pero alguien tiene que llevarse esta palabra en su espíritu. Si el Señor te está haciendo una pregunta, es porque su mano ya está extendida. Es porque su mano ya está extendida. ¡Ay, quiero decirlo! Es porque su mano.

Le preguntan, mujer, ¿será que habrá sanidad en tu casa en este tiempo? En vez de usted responder, bueno, lo que pasa es que tenemos eso de herencia. Lo que pasa es que toda la familia mía sufría de diabetes. Lo que pasa es que, Señor, pero tú sabes que a esta edad ya los tíos, a los abuelos, a toda la familia mía también les subía la presión. Y el Señor mirándote con mano extendida, ¿sabe por qué el milagro no se ha desatado? Porque usted está respondiendo de la manera incorrecta. Cuando Jehová te pregunta, dime, ¿crees que te voy a sanar en ese tiempo? En vez de usted decir, lo que pasa es que por herencia, no es ninguna herencia. Si el Señor te está preguntando, le está diciendo a alguien, si te preguntó, Jehová sabe muy bien de cuál es tu linaje. Sabe muy bien, Emma lo conoce mejor que tú. Y usted todavía proclamando una herencia, cuando el Rey de Reyes y Señor de Señores está conversando contigo, está hablando contigo. Hay alguien aquí conmigo en esta mañana, bendito Dios, que si el Señor te pregunta en este

del Espíritu. El depósito correcto es lo que vivifica la lámpara. Es el depósito. El depósito tiene que venir de Cristo. El depósito no puede venir de una manera de nadie, porque tan pronto esa fuente se apaga, también te apaga tú. Si se apagó la fuente externa, también te apagas tú. Si la batería se descarga, también te apagas tú. Si el sol hoy no sale, también te apagas tú. Pero Cristo, la palabra dice que es la luz resplandeciente de la mañana. Significa que desde que amanece llegó mi luz. ¡Ah! Que desde que amanece llegó mi luz. Significa desde que rayó el alba llegó mi luz. Llegó mi luz, llegó mi luz, me llegó la luz. Se trata del Espíritu. Encendida significa que somos lámparas de obediencia, lámparas con principio, lámparas que no tienen una voz más alta que la de Dios en la casa. Que si Jehová habló, Jehová habló. Lámparas que no le buscan tres pero al asunto, lámparas que no tratan de buscar atajo.

vio lo que debías ver, lo que debías escuchar, lo que debías creer. Te enseñaron a qué llamar bueno y a qué llamar malo. Impusieron reglas, censuras, restricciones. Y nosotros las aceptamos, porque no había otro lugar. Pero ya no. Hoy eso terminó. Hemos creado un lugar donde la luz no se esconde. Donde puedes crear, compartir y vivir de lo que haces. Sin necesidad de estar financiando oscuridad y corrupción. Nosotros no hemos venido a cambiar el mundo. Nosotros somos los que trastornan el mundo.

Señor, cámbiame por favor. Ya no quiero ser igual. Ya no quiero seguir viviendo de la misma manera. He intentado cambiar por mis propias fuerzas, pero no puedo, Señor. Necesito de ti. Toma mi corazón, toma mi vida y hazme una persona nueva. Por favor, Señor, cámbiame.

Señor, aquí estoy otra vez delante de ti. No quiero esconder nada de mi corazón. Tú conoces mis luchas, conoces mis pensamientos. Conoces cada lágrima que he derramado en silencio. Por favor, Señor, sigue trabajando en mí. Aunque el proceso sea difícil, no me sueltes. Yo quiero cambiar. Quiero acercarme más a ti. Quiero que mi vida te agrade.

0: alguien decidió lo que debías ver, lo que debías escuchar, lo que debías creer. Te enseñaron a qué llamar bueno y a qué llamar malo. Impusieron reglas, censuras, restricciones. Y nosotros las aceptamos, porque no había otro lugar. Pero ya no. Hoy, eso terminó. Hemos creado un lugar donde la luz no se esconde. Donde puedes crear, compartir y vivir de lo que haces, sin necesidad de estar financiando oscuridad y corrupción. 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
1: Señor, cámbiame, por favor. Ya no quiero ser igual. Ya no quiero seguir viviendo de la misma manera. He intentado cambiar por mis propias fuerzas, pero no puedo, Señor. Necesito de ti. Toma mi corazón, toma mi vida y hazme una persona nueva. Por favor, Señor, cámbiame.

Señor, aquí estoy otra vez delante de ti. No quiero esconder nada de mi corazón. Tú conoces mis luchas, conoces mis pensamientos. Conoces cada lágrima que he derramado en silencio. Por favor, Señor, sigue trabajando en mí. Aunque el proceso sea difícil, no me sueltes. Yo quiero cambiar. Quiero acercarme más a ti. Quiero que mi vida te agrade.

Señor, cámbiame por favor. Ya no quiero ser igual. Ya no quiero seguir viviendo de la misma manera. He intentado cambiar por mis propias fuerzas, pero no puedo, Señor. Necesito de ti. Toma mi corazón, toma mi vida y hazme una persona nueva. Por favor, Señor, cámbiame.

Señor, aquí estoy otra vez delante de ti. No quiero esconder nada de mi corazón. Tú conoces mis luchas, conoces mis pensamientos, conoces cada lágrima que he derramado en silencio. Por favor, Señor, sigue trabajando en mí. Aunque el proceso sea difícil, no me sueltes. Yo quiero cambiar. Quiero acercarme más a ti. Quiero que mi vida te agrade.

alguien decidió lo que debías ver, lo que debías escuchar, lo que debías creer. 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

0: fue moldeado. 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Te enseñaron a qué llamar bueno y a qué llamar malo. Impusieron reglas, censuras, restricciones. 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
1: Señor, ayúdame a cambiar. Ya no quiero seguir siendo la misma persona. Soy barro en tus manos y tú eres el alfarero. Hay tantas cosas dentro de mí que necesitan ser transformadas. Mi carácter, mis pensamientos, mis palabras, mis actitudes y mi corazón. Moldéame conforme a tu voluntad, aunque el proceso duela, aunque tenga que llorar, porque sé que todo lo haces por amor. Y si hoy estás escuchando esta canción y sientes que necesitas cambiar, mejorar tus pasos o volver a Dios, háblale con todo tu corazón. No tengas miedo de abrirle tu alma. Hoy Dios te dice, sí, el proceso puede doler, porque voy a moldear tu carácter. Voy a transformar tu manera de pensar.

Aquí estoy, sin máscaras, sin excusas, con el corazón abierto. Haz de mí la persona que siempre soñaste.

sacerdotes del nuevo pacto, ministros del Espíritu, llamados a oficiar delante de su presencia, llamados a estar en el lugar santísimo, celebrando a su nombre. Aunque otros canten para otros dioses, nosotros cantaremos para Jehová.

ven, Señor. Empieza a soplar con el viento de tu espíritu, con el aliento de Cristo sobre cada uno de nosotros.

fue moldeado. Alguien decidió lo que debías ver, lo que debías escuchar, lo que debías creer. Te enseñaron a qué llamar bueno y a qué llamar malo. 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Pero ya no. Hoy, eso terminó. Hemos creado un lugar donde la luz no se esconde. Donde puedes crear, compartir y vivir de lo que haces. Sin necesidad de estar financiando oscuridad y corrupción. 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

Santísimo a tu presencia y adorarte. En el nombre de Jesús. En el nombre de Jesús. Me acerco a

0: fue moldeado. Alguien decidió lo que debías ver, lo que debías escuchar, lo que debías creer. Te enseñaron a qué llamar bueno y a qué llamar malo. Impusieron reglas, censuras, restricciones. Y nosotros las aceptamos, porque no había otro lugar. Pero ya no. Hoy, eso terminó. Hemos creado un lugar donde la luz no se esconde. Donde puedes crear, compartir y vivir de lo que haces. Sin necesidad de estar financiando oscuridad y corrupción. Nosotros no hemos venido a cambiar el mundo. Nosotros somos los que trastornan el mundo.
1: Porque el adorador adora en todo lugar donde esté, hermano. El adorador adora a su Dios y reconoce que el Dios que tenemos es un Dios poderoso. Aleluya. Alabado sea el nombre.

demasiado. Alguien decidió lo que debías ver, lo que debías escuchar, lo que debías creer. Te enseñaron a qué llamar bueno y a qué llamar malo. Impusieron reglas, censuras, restricciones.

para siempre, admirable. No solo es el Señor, sino Él es el león de la tribu de Judá. ¿Cuántos lo saben que Él es el león de Judá? Él ha vencido con poder y autoridad. Y en su nombre vamos a pelear contra toda potestad, contra todo poder. Y vamos a conquistar las naciones en su nombre. Vamos a declarar que Él es Rey, Todopoderoso.

0: Aleluya. Los enemigos del Señor están destruidos, hermano. Porque Él es el león poderoso, el león de Judá. Y el Señor, hermano, ha tomado victoria sobre sus enemigos. Por eso nos gozamos ahora con alegría. ¿Cuántos se gozan? En la presencia
1: del Señor. Me alejé de ti, Padre. Creí que podía hacerlo solo. Pero lejos de ti, solo encontré vacío. Hoy vuelvo a tu corazón.

alguien decidió lo que debías ver, lo que debías escuchar, lo que debías creer. Te enseñaron a qué llamar bueno y a qué llamar malo. Impusieron reglas, censuras, restricciones. Y nosotros las aceptamos, porque no había otro lugar. Pero ya no. Hoy eso terminó. Hemos creado un lugar donde la luz no se esconde. Donde puedes crear, compartir y vivir de lo que haces. Sin necesidad de estar financiando oscuridad y corrupción. Nosotros no hemos venido a cambiar el mundo. Nosotros somos los que trastornan el mundo.

Y Señor, queremos morar en tu presencia. Queremos morar, Señor, junto a ti. Por eso con nuestra alabanza, con nuestra adoración, Señor, edificamos una habitación para ti. Porque tú habitas en medio de la alabanza de tu pueblo, Señor. Oh, Señor, fluye, fluye con tu Espíritu, Señor, en medio nuestro. Que tu presencia, Señor, traiga sanidad. Tu presencia traiga gozo. Oh, sí, Señor. Cantemos al Señor. Señor, yo quiero construir una vida.

acerque a través del sacrificio de Jesús. Tú has abierto, Señor, un camino nuevo y vivo, que ya no hay obstáculos que nos separen de ti, y podemos estar ante ti.

0: con todo nuestro ser te alabamos, Señor. Tú eres bueno y para siempre es tu misericordia. Gracias, Señor.
1: Fue moldeado. Alguien decidió lo que debías ver, lo que debías escuchar, lo que debías creer. Te enseñaron a qué llamar bueno y a qué llamar malo. Impusieron reglas, censuras, restricciones. Y nosotros las aceptamos, porque no había otro lugar. Pero ya no. Hoy eso terminó. Hemos creado un lugar donde la luz no se esconde. Donde puedes crear, compartir y vivir de lo que haces. Sin necesidad de estar financiando oscuridad y corrupción. Nosotros no hemos venido a cambiar el mundo. Nosotros somos los que trastornan el mundo.
0: Nuestra victoria, Jesús. Por eso te alabamos.

Cuánto ansiamos ese día, Señor. Cuánto anhelamos ese precioso momento. Cuando ya no te veremos más con los ojos de nuestro corazón solamente, sino te veremos con nuestros ojos físicos también. Y miraremos tu hermosura.

0: Alguien decidió lo que debías ver, lo que debías escuchar, lo que debías creer. Te enseñaron a qué llamar bueno y a qué llamar malo. Impusieron reglas, censuras, restricciones. Y nosotros las aceptamos, porque no había otro lugar. Pero ya no. Hoy eso terminó. Hemos creado un lugar donde la luz no se esconde. Donde puedes crear, compartir y vivir de lo que haces. Sin necesidad de estar financiando oscuridad y corrupción. Nosotros no hemos venido a cambiar el mundo. Nosotros somos los que trastornan el mundo.
1: Cualquier cosa. Por eso te honramos a ti.

moldeado. Alguien decidió lo que debías ver, lo que debías escuchar, lo que debías creer. Te enseñaron a qué llamar bueno y a qué llamar malo. Impusieron reglas, censuras, restricciones. Y nosotros las aceptamos, porque no había otro lugar. Pero ya no. Hoy eso terminó. Hemos creado un lugar donde la luz no se esconde. Donde puedes crear, compartir y vivir de lo que haces, sin necesidad de estar financiando oscuridad y corrupción. Nosotros no hemos venido a cambiar el mundo. Nosotros somos los que trastornan el mundo.

Señor, en esta mañana, cuántas mujeres de Dios llegaron a adorar al Rey de Reyes, al Señor de Señores. Aleluya. Yo no sé de ti, pero estoy inundada de la gloria del Señor. Y este segundo día no va a ser la excepción. El Señor va a hacer algo tremendo aquí. Y comienza con nuestra adoración, comienza con nuestra adoración, comienza con nuestra adoración, con nuestra disposición en el alma, con nuestra disposición en nuestro corazón.

profetízalo, profetízalo. Profetízalo que quieres arder en fuego, dile. Saca, sácalo, sácalo de tu ser. Aunque tu alma te dice que no, tu espíritu quiere arder. Tu espíritu quiere arder. Ay, dile, profetízalo, confiésalo. Decláralo, quiero arder.

quien decidió lo que debías ver, lo que debías escuchar, lo que debías creer. Te enseñaron a qué llamar bueno y a qué llamar malo. Impusieron reglas, censuras, restricciones. Y nosotros las aceptamos, porque no había otro lugar. Pero ya no. Hoy eso terminó. Hemos creado un lugar donde la luz no se esconde, donde puedes crear, compartir y vivir de lo que haces, sin necesidad de estar financiando oscuridad y corrupción. Nosotros no hemos venido a cambiar el mundo. Nosotros somos los que trastornan el mundo.

fue moldeado. Alguien decidió lo que debías ver, lo que debías escuchar, lo que debías creer. Te enseñaron a qué llamar bueno y a qué llamar malo. Impusieron reglas, censuras, restricciones. Y nosotros las aceptamos, porque no había otro lugar. Pero ya no. Hoy, eso terminó. Hemos creado un lugar donde la luz no se esconde. Donde puedes crear, compartir y vivir de lo que haces. Sin necesidad de estar financiando oscuridad y corrupción. Nosotros no hemos venido a cambiar el mundo. Nosotros somos los que trastornan el mundo.